aceptamos el resto de la banda de Sleater Kinney que nos acompañe. Señorita Carrie Brownstein. Señorita Janet Weiss.